0: La temperatura en Radio Imagina. En Santiago, 13 grados.
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1: La hora en Radio Imagina. 8:57 minutos. A esta hora el artista Andy Warhol en Radio Imagina. Me encanta Los Ángeles y Hollywood. Son preciosas. Todo es glamuroso. El mundo lo es y me encanta ese estilo. Quiero ser y reflejar ese brillo. 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

La temperatura en Radio Imagina. En Santiago, 12 grados. 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

La hora en Radio Imagina. 10 de la noche. A esta hora, el cantante Julio Iglesias en Radio Imagina. Los paparazzi son formidables. ¿Qué sería de mí sin ellos? 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

La temperatura en Radio Imagina. En Santiago, 12 grados. 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

0: La hora en Radio Imagina.
1: 11 de la noche. A esta hora el actor Al Pacino en Radio Imagina. Las obras de Shakespeare son más violentas que Scarface.
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La temperatura en Radio Imagina. En Santiago, 11 grados.

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La hora en Radio Imagina, 12 de la noche. A esta hora el cantante Alejandro Sanz en Radio Imagina. 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

0: La hora en Radio Imagina.
1: Una, un minuto.
0: A esta hora, el poeta Lord Byron, en Radio Imagina. El mejor profeta del futuro es el pasado.
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La hora en Radio Imagina. 2:03. A esta hora, el escritor Edgar Allan Poe en Radio Imagina. Me he vuelto loco con largos intervalos de horrible cordura. 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

La hora en Radio Imagina. 2:57 minutos. A esta hora, el escritor Haruki Murakami en Radio Imagina. Cerrar los ojos no va a cambiar nada. Nada desaparece simplemente por no ver lo que está pasando. 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

La hora en Radio Imagina. 3:59 minutos. A esta hora, el escritor argentino Adolfo Bioy Casares en Radio Imagina. Yo tengo la obsesión del viaje. Siempre creo que voy a solucionar todo yéndome. 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

La hora en Radio Imagina, 4:59 minutos. A esta hora, el músico John Lennon en Radio Imagina. He experimentado de todo y puedo asegurar que no hay nada mejor que estar en los brazos de la persona que amas. 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

0: La hora en Radio Imagina. 5:59 minutos.
1: A esta hora, el emperador Marco Aurelio en Radio Imagina.

0: La temperatura en Radio Imagina. En Santiago, 10 grados.
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La hora en Radio Imagina. 6:57 minutos. A esta hora el cantante Julio Iglesias en Radio Imagina. Cuando me miro al espejo,

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13: Con ilusión, con entusiasmo, con energía, todo lo que finalmente uno absorbe el fin de semana luego de descansar. ¿Cómo están ustedes? Muy, pero muy buenos días. Sean muy bienvenidos a este primer Panorama Imagina de la semana, porque así comienza este día lunes 24 de agosto. Lunes 24 de agosto, yo diría que es el penúltimo lunes del mes, ¿o no? Exactamente, ya la próxima semana nos vamos con todo para dar la bienvenida al mes de la patria, primavera, 18 de septiembre. ¿Cómo les va a ustedes? Y como cada mañana, de aquí a las 9, vamos a estar compartiendo solo clásicos de la música. Así que a preparar las cuerdas vocales en esta jornada de día lunes que comienza, porque nos van a visitar el rey Elvis Presley. Tenemos a Chayanne, a Miguel Bosé. Se suma la reina del pop, Madonna, Camilo Sesto, Shakira. Tantos a los artistas invitados en esta oportunidad. Y por supuesto, el concurso y la pregunta para interactuar contigo. Bienvenida, bienvenido.
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13: 11 grados tenemos en este preciso momento en Santiago. ¿Me van a creer que hoy va a ser calor nuevamente? A 28 grados llegaría la temperatura según la Dirección Meteorológica de Chile. En Rancagua la máxima podría alcanzar los 24 grados. A 18 llegaría en Talca, 20 grados en Chillán, 18 en Concepción y también en Temuco. Máxima probable en Valdivia, 16 grados, 13 en Puerto Montt. Para Coyhaique, mucha atención en toda esta zona con ausencia de lluvia. Máxima probable 7 grados, al igual que en Punta Arenas. Región de Arica, nos vamos a Arica, Iquique, toda la zona norte, 22 grados, 21 para Antofagasta. Para Copiapó, la misma temperatura máxima, 21 grados. Serena, Coquimbo, mucha atención, 16 grados. Y hay una actualización, había un error en la página de meteorología, exactamente, 16 grados, mucha atención. La máxima para Santiago son 16 grados en esta oportunidad, ¿eh? Eso porque ya pronto estamos dando paso a un nuevo sistema frontal de lluvia que se dejará sentir a contar del día miércoles en toda la zona central. 16 en Santiago, al igual que en Valparaíso, la región de Coquimbo. Y como les decía, en Rancagua, máxima probable 16 grados también para este día lunes. Y a prepararse, ¿eh? Porque regresan las precipitaciones luego de un fin de semana de mucho calor. Así que a preparar paraguas para contar del día miércoles. Y comenzamos con todo nuestro panorama Imagina de día lunes 24 de agosto. ¿Y lo hacemos con quién? Con el gran Salvatore Adamo. Porque así comienza el karaoke en la 88.1 con Mi Gran Noche.

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1: Lo revisamos de inmediato junto a ti luego de arrancar nuestro Panorama Imagina con este clásico de la música, el gran Salvatore Adamo. Vamos con los titulares. El viceministro Claudio Alvarado descartó dar de baja la idea de crear un quinto estado de excepción incluida en la mega reforma de seguridad y que ha sido cuestionada fuertemente por su mismo sector. Cancillería enfrentará su semana más compleja, esta que comienza este lunes. Hoy llega una delegación de Estados Unidos, ¿para qué se preguntarán ustedes? Para negociar los aranceles a nuestro país. Y mañana martes, el canciller Pérez Mackenna llegará hasta la comisión de la cartera tras ser citado por su cuestionado manejo. Pese a las diferencias políticas, los alcaldes de Maipú y Providencia, Tomás Bodanovich y Jaime Belolio, cuestionaron las dificultades del Estado para mantener políticas públicas y entregaron también 7 propuestas en cuanto a medidas. ¿Saben cuánto duró abierto el paso de los Libertadores? Prácticamente nada. Menos de una semana abierto, disponible para los automovilistas. El gobierno anunció nuevamente el cierre del paso de los Libertadores por las condiciones climáticas que se esperan para estos días. La medida afectará a todo tipo de vehículos. ¿Qué pasa con la PGU? ¿Cuáles son los nuevos beneficiarios desde septiembre? Bueno, la reforma mencionada estableció que todos los jubilados del país llegarán a recibir esa PGU de 250.275 pesos, pero esto se hará de forma gradual. Para acceder a la PGU debes haber cumplido los 65 años. Sin embargo, para facilitar la entrega puedes iniciar el trámite desde los 64 años y 9 meses. En salud y bienestar tenemos mucho que compartir contigo, ¿eh? Como por ejemplo, vamos a hablar de la mamografía, la ecotomografía mamaria, qué detecta exactamente y cuándo se recomienda realizarlos. Son las 7 de la mañana con 8 minutos. Regresamos a la música en esta jornada de día lunes que recién comienza. Y ahora en compañía de Quijote, con nuestro querido Julio Iglesias aquí en Panorama Imagina.

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1: Te cuento de inmediato lo que está sucediendo con el tránsito. 7:15, restricción de pista. Esto es en Avenida Grecia al Poniente con Avenida Consistorial, puntualmente en la comuna de Peñalolena, debido a una colisión de vehículos. Hay personal territorial que concurre en este preciso momento hasta ese lugar. Novedades también que provienen de la comuna de Santiago. Actualización reciente, San Pablo al Oriente es desviado por General Baquedano y Avenida Brasil por General Maquena, debido a una colisión de automoto con resultado lamentablemente de persona fallecida. Un procedimiento policial que se encuentra en pleno desarrollo a esta hora de la mañana. Y miramos lo que está sucediendo con Metro de Santiago en este preciso minuto. Cuando son las 7:16, te saluda. Ya comenzaron su reestructura complicada, ¿no? Y lo más importante de todo es saber que están trabajando con toda la red disponible en este preciso momento.
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1: ¿Cuántos de nosotros nos estamos preguntando, ya sabiendo y mirando el calendario, que falta cada vez más poco, falta menos para las fiestas patrias? Luego del alza importante que afectó los bolsillos la semana pasada, las bencinas, recuerden que subieron 35 pesos aproximadamente y de ahí hacia arriba. ¿Qué va a pasar para fiestas patrias? Distintos economistas aseguran que la semana del 10, previo a las celebraciones, cuando nuevamente corresponde que fluctúe el valor, y se esperaría una nueva alza en torno a los 35 pesos para la gasolina, ya con miras al 18 de septiembre. Volvemos a la música en esta mañana de día lunes que recién comienza. Y ahora con un viaje a julio del año 1956 para quedarnos con esta canción. Éxito mundial en la voz del rey Elvis Presley, el 88.1, How Down. 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
1: Por supuesto que sí. Ahí escuchábamos al gran Tom Jones, gran invitado de la música. La pregunta de hoy tiene que ver con qué. Vamos a hablar de los emojis. Aquellos emojis que utilizamos en nuestras conversaciones, por ejemplo, vía WhatsApp. Fíjense que el emoji de la cara llorando, la carita llorando, a mares, se convirtió en el más utilizado durante el año pasado, superando por primera vez a la carita llorando de la risa. Y al corazón rojo, que es el típico que uno envía, según un informe de New York Times. El emoji lanzando un beso, por ejemplo, ¿quién no ha lanzado un beso a través de una conversación vía WhatsApp? También figura entre los preferidos. Lunes por la mañana, para acompañarte en este despertar, primer día de la semana, te quiero preguntar, ¿cuál es tu emoji favorito? ¿O cuáles son los emojis que más utilizas en las conversaciones? ¿Con quién lo usas? ¿A quién le mandas un corazón? ¿A quién le mandas una carita llena de risa? Considera, y aquí yo quiero entrar en el debate, ¿eh? ¿Consideras que los emojis hay que saber con quién usarlos? ¿Le restan seriedad a una conversación? ¿Usas un emoji, no sé, en una conversación de trabajo o no? ¿Cuál es tu emoji favorito? ¿Con quién lo utilizas? Y si estás de acuerdo con que hay que saber con quién usarlo. En el WhatsApp de la radio vamos a esperar tu opinión. Puedes mandarnos un audio, 15 segundos, 20 segundos o algo escrito para que puedas participar. 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Cuéntanos en el WhatsApp de la radio, más 569-97-67-37-15, 97-67-37-15.
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1: 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Ya regresaremos. ¿Quieres cantar con Chayanne? Lo tenemos en la parrilla musical. Vamos a recibir a la reina del pop, Madonna. Tenemos a Camilo VI, a Luis Miguel. No te los puedes perder.
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2: En Copiapó, 11 grados. En Santiago, 11 grados.
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1: Canciones que nosotros hemos seleccionado para ti. 7:29 a.m, más de un centenar de artistas y personalidades latinas encabezados por Marc Anthony, Luis Fonsi y Chayanne unieron sus voces la semana pasada en Miami para recaudar fondos para las víctimas de los terremotos en Venezuela y Colombia. Nos quedamos con Chayanne y Humanos a Marte.

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1: Hablemos de la salud mamaria. En Chile, fíjese que el cáncer de mama continúa siendo la principal causa de muerte por cáncer en mujeres. Sin embargo, cuando la enfermedad se detecta en etapas iniciales gracias a la mamografía o bien la ecotomografía mamaria, las posibilidades de tratamiento y un pronóstico favorable aumentan, pero significativamente, queridas amigas. Para pesquisar un cáncer, los exámenes más utilizados son justamente la mamografía y la ecotomografía mamaria. ¿Se puede sustituir uno por otro? La respuesta es no, y una experta también lo indica en cuanto al porqué. Son exámenes que entregan información bastante distinta y cumplen funciones complementarias exactamente. La mamografía, por ejemplo, es una radiografía de las mamas y es el principal examen para detectar un cáncer antes de que aparezcan los síntomas. Utiliza rayos X de baja dosis y permite identificar alteraciones muy, muy pequeñas. Por otro lado, bueno, el examen se recomienda anualmente a partir de los 40 años. Siempre es la inquietud, ¿a partir de qué edad? Anualmente a contar de los 40 años y en mujeres con antecedentes familiares directos de cáncer de mama, al inicio de la investigación médica, puede adelantarse según la evaluación del especialista. También los especialistas señalan que aquellas mujeres con antecedentes familiares deben consultar para un indicio más temprano, idealmente desde los 35 años. Así que, por favor, no dejemos pasar el examen, la ecotomografía, la ecomamaria, el examen médico, justamente que podría permitir detectar a tiempo alguna patología mamaria que, pesquisada, por supuesto, con antelación, cambia absolutamente el pronóstico para mejor.
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1: Nosotros aquí en Panorama Imagina siempre estamos preocupados por tu salud, así que aquí nosotros además nos ocupamos de acompañarte con buena música. Faltando 25 minutos para las 8 de la mañana, te quiero contar que nuestro artista invitado, Miguel Bosé, estuvo presentándose el fin de semana en Colombia, en este concierto benéfico Voces por la Vida, junto a sus colegas Maluma, Sebastián Yatra, Chayanne y otros tantos artistas invitados. Nos quedamos con El Español, Voy a Ganar.

0: Maquillaje, ahí escuchábamos con el grupo Mecano, faltando 19 minutos para las 8 de la mañana. Seguimos acompañándote con estos clásicos de la música y esperando tu participación en el WhatsApp de la radio. ¿Cuál es tu emoji favorito, el que más utilizas en las conversaciones? ¿Los evitas en las conversaciones? ¿Crees que es ahorrarse palabras y no respetar el castellano? No sé, cuéntame en el WhatsApp, mientras yo también te hablo de cine. Vamos a hablar del éxito de la película La Odisea, que se ha convertido realmente en un rotundo éxito con casi 1.400 millones de dólares en la película para mayores de 18 años. ¿Ah? La más taquillera de la historia, este ambicioso largometraje encabezado por Christopher Nolan, que llegó a la cine el 17 de julio con una recaudación mundial de 264 millones de dólares solamente en su debut, lo que supuso el mejor estreno en la carrera de Nolan. Desde entonces, la adaptación del poema atribuido a Homero ha generado casi 600 millones de dólares solo en Estados Unidos. Y echando un vistazo a la reacción en Chile, lo que ha pasado con nosotros, ¿vieron la película? Yo no la he visto todavía. Bueno, la película La Odisea, dirigida por Christopher Nolan, es un rotundo éxito en Chile, donde superó solamente la primera semana los 200.000 espectadores y desató una demanda sin precedentes para funciones en formato IMAX. Así que, para que nos hagamos una idea, puede ser una alternativa entonces para los próximos días, para ir al cine. Va a llover en los próximos días también, ¿por qué no? Para capear a la lluvia y el frío, viendo una buena película en una buena sala de cine. Así que tienen como alternativa entonces para los próximos días disfrutar de La Odisea, la película.
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0: Y volvemos a la música con un artista que también tiene una relación estrecha con el cine y que hace poquito habló de su alimentación diaria. Cumplió apenas 67 años. Sigue una dieta macrobiónica construida por alimentos cereales orgánicos. Es la reina del pop. A quien escuchamos con Papa Don Pete.

0: Hola, hola, buen día, buen día, buen día desde acá de Valparaíso, sector Puerto.
1: Hola.
0: Mi emoji favorito,
1: ¿cuál?
0: Estas estrellitas como de destellos,
1: ¿y?
0: Que son como 4 o 5, algo así, y las manitos juntas como de Diosito.
1: No, oh, como rezando. Ah, las manitos juntas como de Diosito, ya, ahora lo entendí. Muchísimas gracias. Hoy estamos hablando de la utilización de los emojis. ¿Tienes alguno que sea tu favorito? ¿Tienes emojis preferidos, lo que utilizas a lo mejor en las conversaciones con la familia, con los amigos? ¿Consideras que en el trabajo no está bien? ¿Cuál es tu punto de vista, tu opinión? ¿Con quién tú crees que uno debe usar los emojis? Tu preferido, me puedes contar en el WhatsApp, tal como lo hizo nuestra amiga recién, y vas a estar concursando por una chaqueta Guados. Tenemos una chaqueta negra Guados, anchita, color negro, con botones grandes. Está pero fantástica, que puede ser para ti. Opina con nosotros, hablemos de los emojis y el debate que despierta también al momento de utilizarlos en el mundo profesional. Más 569-97-67-37-15 y estamos esperando tu participación.
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1: 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Para el 18, exactamente 24 días. Nada.

0: Vamos a regresar en la música con Camilo VI, tenemos a Luis Miguel, Shakira y mucho más, no te los pierdas.
1: Una pequeña pausa y ya regresa Panorama Imagina a la 88.1. La hora en Radio Imagina, 7:54 minutos. A esta hora, el escritor Víctor Hugo en Radio Imagina. Cambia tu opinión, pero mantén tus principios. Cambia tus hojas, pero mantén tus raíces.
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0: Faltando un minuto para las 8 de la mañana, ya estamos de regreso y en compañía del cantante español Camilo VI, con este éxito que marcó el inicio, finalmente, el gran inicio de su carrera como intérprete. Del 72, Algo de mí, Camilo VI, en la 88.1.

0: Qué gran canción, un clásico para cantar a todo pulmón junto al gran Camilo VI. Algo de mí. Son exactamente las 8 de la mañana con 4 minutos. En Santiago tenemos 12 grados. Hay algo de neblina, así que por favor la conducción con mucho cuidado, con precaución. Y para la tarde de hoy estamos esperando una máxima probable de 16 grados. Y se viene el horario de verano, no queda nada. Horario de verano en Chile, quedan 12 días para volver a adelantar los relojes y disfrutar de tardes con más luz. El cambio será durante la noche del sábado 5 de septiembre, no queda nada. La noche del sábado 5 de septiembre, cuando los relojes deberán adelantarse una hora en gran parte del territorio nacional, ¿ah? Recuerden, así que para que lo tengan en consideración presente, de todas maneras nosotros aquí personalmente voy a estar muy pendiente de recordarte ese cambio de horario, sobre todo para empezar a prepararse, ¿ah? Para lo que va a ser el cambio, pasar del horario de invierno al horario de verano. Ahora, la pregunta de todos los años, ¿ah? ¿Es mejor el horario de verano, el de invierno, que se acomoda mejor a la biología de nosotros? Bueno, desde el punto de vista científico y de la salud, la mayoría de los expertos coinciden en que el horario de invierno, el de ahora, es el mejor. Este horario se alinea de forma natural con la luz del sol y nuestro reloj biológico, facilitando un despertar con luz, mejor descanso y mayor estabilidad metabólica. Sin embargo, me gusta eso, siempre hay un sin embargo, a nivel social y de preferencias personales, el horario de verano suele gustar más porque permite aprovechar la luz solar durante las tardes, exactamente, disfrutar de tardes más largas con luz natural, después del trabajo, los niños después del colegio, las calles más iluminadas, favorece el turismo, en fin, favorece mucho los aspectos, ¿ah? Pero según la ciencia, el horario de hoy, el que estamos viviendo, sería el más conveniente para nuestra biología.
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0: Cuando esté más cerca la fecha vamos a estar hablando de los temas, ¿eh? Si eres team horario verano o team horario invierno. Hoy estamos hablando de la utilización de emojis y hasta ahora te regalamos la siguiente canción. 8 de la mañana con 6 minutos nos quedamos con el mexicano Luis Miguel en Panorama Imagina. Suave.

0: Marta Sánchez, ahí la escuchábamos con Desesperada aquí en Panorama Imagina, siendo exactamente las 8 de la mañana con 14 minutos. ¿Tienes hijos pequeños? ¿Tienes hijos adolescentes o nietos adolescentes? ¿Se han dado cuenta que cuando ya son más grandecitos, 12, 13 años de ahí para arriba, se ponen bastante complicados a la hora de querer, cuando uno quiere tomarse una foto con ellos, lo normal es que no quieren, ¿cierto? Uno muchas veces desde la chochería, desde el amor, desde el orgullo de papá, de mamá, quiere guardar, tener registros, por supuesto, de nuestros hijos, porque el tiempo pasa, pasa tan rápido que en un abrir y cerrar de ojos uno ya se da cuenta que ya son adolescentes, ¿cierto? Bueno, ¿te pasa con tus hijos o sobrinos adolescentes que no les gusta que les tomen fotos? Definitivamente los adolescentes evitan ser grabados y fotografiados por temor a la exposición en redes sociales. Cada vez que uno le pide una foto a una hija o un adolescente, este siempre responde que no, ¿eh? Claro, luego que la vas a subir al Instagram, sin mi permiso, hay un tema de autorización también. ¿Por qué sucede esto? ¿Por qué? ¿Cómo entender que a nuestros hijos adolescentes no les gusta tomarse foto con nosotros, con nuestros padres? Se lo preguntamos a Viviana Tartakovsky, psicóloga y directora de la carrera de psicología de la Universidad Bernardo O'Higgins. Escuchemos con mucha atención nosotros como padres.
1: Hola Edith, muy buen día. Este es un tema súper interesante porque los límites entre el mundo digital y el mundo presencial son muy difusos. A las personas se nos olvida que todo lo que subimos a las redes sociales deja una huella, y una huella que es imborrable. Entonces, que una hija o un hijo nos diga: mamá, no subas una foto mía, es también una manera de autocuidado frente a toda la evidencia que tenemos de los ciberacosos, el mal uso de imágenes que son públicas cuando las subimos a las redes sociales. Entonces, son estrategias que tienen que ver con la protección de nuestros datos, que son incluso legislaciones que están prontas a aparecer en nuestro país y que ya han aparecido en otras latitudes. Entonces, si tu hijo o tu hija te pide que no subas una foto, primero respeta esa decisión, y luego también, si eres adulto, que estás a cargo de niños y niñas y adolescentes, te invito a preguntarte, cada vez que subas una foto, ¿cuál es el objetivo de subirla? ¿Quién quiero que la vea? Sé que esas personas que la van a ver la pueden guardar y la pueden ocupar para otros usos. Entonces, yo creo que así fomentamos mayor autocuidado digital y no exponemos ni a nosotros mismos, que somos adultos y tenemos más herramientas, pero a nuestros niños, niñas y adolescentes que están con un cerebro en formación.
0: Qué interesante, qué importante tomar conciencia de ello, ¿eh? Muchos jóvenes regulan cuándo y dónde bailar porque saben que cualquier momento puede ser grabado y difundido. Según los especialistas, la pandemia, si uno se remonta a la pandemia, marcó un punto de inflexión. Hace 4 o 5 años empezó a aparecer más este fenómeno porque los vínculos eran a través de imágenes. Ahí comenzaron las capturas de pantalla, las burlas también, por ejemplo, por cómo uno se veía en Zoom. Eso pasaba mucho en las aulas virtuales en la época de pandemia. Los especialistas relacionan esto con un nuevo tipo de bullying llamado el doxeo, que es cuando publican una foto sin consentimiento. Así que de ahí vendría ese rechazo a las fotografías, sobre todo cuando uno como papá, como mamá, le pide a los hijos desde la chochería una foto y finalmente ellos se niegan, pero rotundamente. Hay que ser respetuoso. Yo sé que es complejo, pero si en algún momento autorizan la foto, por supuesto, hacer lo más importante, hacer súper consciente. Si el hijo o la hija uno le pide, no la subas a tu Instagram, no la subas a las redes sociales, seamos responsables en ello y cumplamos la palabra.
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0: Volvemos a la música, 8 de la mañana con 18 minutos. Vamos a viajar hasta el año 1977 para recordar un éxito de aquel momento. Canción que formó parte de la emblemática banda sonora de la película Fiebre de Sábado por la Noche. Estamos hablando de los hermanos Gibb y esta canción titulada More Than a Woman.

0: Hola Edith, buenos días. Un gran día para ustedes. Mi emoji favorito es el corazón. No importa el color, pero le envío a todos corazones. Me encanta ser positiva, enviar harta vibra buena, harto amor, porque el mundo es tan oscuro que tiene que estar lleno de luz. Por eso yo siempre envío muchos, muchos corazones a toda mi familia, amigos, a todos los conocidos. Cuando doy las gracias, digo gracias y un corazón.
1: Un corazón. Muchas gracias. De hecho, nos mandaste un corazón también a través del WhatsApp de la radio. En tu caso, primero gracias por la opinión. Y en tu caso que estás escuchando la radio, utiliza los emojis a través del WhatsApp en una conversación. ¿Cuál es tu emoji o cuáles son tus emojis favoritos? ¿Consideras que a lo mejor en el mundo laboral, en el entorno ya profesional, uno debiese saltarlos, pasarlos de a por alto y no utilizarlos? Hablemos de ello. ¿Tu emoji favorito? ¿Por qué? En el WhatsApp de la radio, +569 97 67 37 15, y vas a estar participando por una chaqueta Guados.
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1: 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Para esas mañanas caóticas, sobre todo el lunes por la mañana, muévete más tranquila, muévete más tranquilo. 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Ya regresaremos con el romanticismo de José Luis Perales. Tenemos también a la colombiana Shakira, no te los puedes perder. Y también a la vuelta, tengo en mis manos la cartelera definitiva de las fondas para las Fiestas Patrias 2026 que voy a compartir contigo.
2: 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La temperatura en Radio Imagina. En Osorno, 5 grados. En Santiago, 12 grados.
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1: Y faltan 29 minutos para que sean las 9 de la mañana. La música, ahora nos ponemos absolutamente románticos, de la mano del gran José Luis Perales, el 88.1. Vamos a cantar todos juntos, en modo karaoke, por amor.

0: Y como ya les mencioné más temprano, 24 días faltan nada más, 24 días faltan para celebrar el 18 de septiembre con 3 días nada más. Nada del 17 feriado, eso por ahora, nada, está completamente descartado. Y tenemos ya las fondas confirmadas, la cartelera de fondas para las fiestas patrias 2026. Faltando 25 minutos para las 9 de la mañana, ya te cuento para que vayas anotando, vayas agendando. Tenemos la Semana de la Chilenidad en el Parque Padre Hurtado, la comuna de La Reina, entre el 12 y el 20 de septiembre. 12, 13, 16, 17, 18, 19, 20. Otro día más. Entre Mares, Stefan Kramer y otros artistas invitados. ¿Ah? Si quieres ir a la Semana de la Chilenidad, las entradas desde ya las puedes adquirir en Ticket Plus, no Plus, Ticket Plus. También tenemos en el Parque O'Higgins la Gran Fonda de Chile, que no puede faltar, del 17 al 20 de septiembre, con Noche de Brujas, Jairo, entradas a la venta también en Ticket Plus. Tenemos la Fonda de Ñuñoa, Corazón de Chile, pero absolutamente confirmada para los vecinos y las personas de las comunas aledañas, ¿ah? 17, 18, 19 y 20 de septiembre en el Parque Estadio Nacional. Entradas, 13.800 pesos, ¿ah? En la Fonda de Ñuñoa, a través de Ticket Pro. Fiebre de Cumbia a la Fonda, esto es en el Club Hípico, el 5 de septiembre, ahí comienza todo. Fonda Doña Rosa, 18, 19, 20 de septiembre en el Hipódromo Chile. Si nos vamos, por ejemplo, a la Florida, ahí tenemos la Fonda Fiebre, ¿eh? 18, 19 y 20 en el Parque La Araucana. En las Vizcachas también habrá lo suyo. En Viña del Mar, también en el Sporting de Viña del Mar, también la fiesta criolla comenzará el 17 de septiembre.
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0: Y así vamos a estar muy atentos porque se van sumando de a poquitito las nuevas ramadas, las nuevas fondas que de a poquitito van a ir confirmándose al trayecto de los próximos días. Regresamos a la música, faltando 23 minutos para que sean las 9 de la mañana. Nos quedamos con nuestra querida Shakira, a quien ya escuchamos. ¿Con qué me quedes tú?

0: quedes tú, cantaba Shakira en Panorama Imagina, ya faltando ¿cuánto? 18 minutos para las 9 de la mañana. Y recuerden, ¿ah? Para el día de hoy, nada de primavera, señales de verano, el fin de semana es un calor, 29 grados tuvimos el día sábado. Para esta tarde estamos esperando una máxima probable de 16 grados. Y vamos a revisar de inmediato ahora mismo sus opiniones, la relación que ustedes tienen con los emojis, ¿los utilizan, no los usan? ¿Hay alguno que sea el preferido, tu favorito? Te escuchamos de inmediato, hola.
1: Hola, buenos días.
0: Buenos días.
1: Yo pienso que en realidad en el trabajo se pueden usar siempre y cuando el ambiente sea ameno, pero por ejemplo, no sé, en caso de reuniones laborales, en caso de cosas más serias, claro, dentro del trabajo o un ambiente más tenso, no, por ningún motivo. Y claro, por otra parte, mi emoji favorito es el corazón bien, bien rojo.
0: Sí, bien es rojo. Tenso. Eso, rojo pasión, muchas gracias. Tenemos más opiniones, a ver, ¿están de acuerdo con ella? ¿Usan algún emoji en especial en el mundo laboral? ¿Qué pasa con la utilización de ellos? Hola.
2: Oli, oli.
0: Oli, oli.
2: Por aquí soy yo, María José. Miren, el emoji que más me gusta usar es, ¿ya?, el que está sonrojado y tiene como corazones alrededor, tres corazones alrededor. Oh. Me encanta ese emoji, es muy tierno. Muchas gracias.
0: Muchas gracias, y tú eres una tierna también. Hola, buenos días.
3: Hola Edith, buenos días. A mí me gustan los emojis. ¿Ya? La verdad lo encuentro que es una forma de expresar algo un poquito más allá que una palabra dice. Claro. Mis favoritos son el que sale con los ojitos de corazón, el que es un abrazo y el que da un besito.
0: El besito. Bueno, el besito también es uno de los que más se utiliza. Muchas gracias. Hola.
4: Hola Radio Imagina, buenos días Edith, gusto saludarlos. Bueno, yo opino que los emoticones o los emojis son buenos, me gustan. Yo los ocupo dependiendo la ocasión, bueno, si un cumpleaños o cuando le hablo a mi esposo, cuando le envío mensaje a mis hijas, así que yo creo que no están de más.
0: No están de más, tienes toda la razón. Bueno, aquí ganaron, ¿eh? En general lo que ganó, el corazón, ¿cierto? Es el favorito de la gran mayoría, el emoji que manda besito. Usamos emoji en las conversaciones digitales porque de alguna manera reemplazan los gestos, las expresiones faciales y le dan un tono, ¿cierto?, a la conversación. El tema es saber dónde utilizarlo. Hay personas que le da exactamente igual, lo cual está bien también. Así que muchísimas gracias a ustedes que hoy día también quisieron sumarse con sus opiniones en esta mañana de día lunes.
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0: Y yo le voy a mandar solo corazones a nuestra invitada. Ella es canadiense, lo dijo hace poquito, una vez la vida iba tan bien, me adapté demasiado y casi olvidé que nunca se sabe lo que hay a la vuelta de la esquina. Así que lo que pasó me afectó mucho. Estamos hablando de la gran Shania Twain. ¿A quién escuchamos? Todas tenemos una Shania Twain dentro, ¿no? Cantemos juntas. Chicas, en modo karaoke, Man, I Feel Like a Woman. 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

0: Qué hermoso recuerdo. Nos encanta tenerla aquí en la parrilla musical. A la gran Olivia Newton-John con Magic. Y nos vamos, así culmina este Panorama Imagina. Primer día de la semana, lunes 24 de agosto, preparándonos para la lluvia, porque seguimos en invierno, sabemos que agosto es así, cambiante, hay que cuidarse, hay que pasarlo. Así que las lluvias van a estar presentándose nuevamente en la tarde, la mañana del día miércoles aquí en la región metropolitana. Pero justamente para ello, el premio de hoy es una chaqueta, Guados, fantástica para capear la lluvia y el frío, que se lleva nuestra amiga Macarena Rivera Lorca. Macarena Rivera Lorca, felicidades, eres la afortunada en esta oportunidad. Quiero agradecer desde lo profundo a todas las amigas y amigos que se contactaron con el programa el día de hoy y que interactuaron con nosotros, que por lejos ganó el corazón rojo y otro emoji, el corazón que se sonroja, el que llora de la risa. Bueno, muchas gracias, les quiero desear que tengan una estupenda semana. Mañana martes vamos a estar de regreso con un nuevo Panorama Imagina. 2 horas para escuchar los clásicos de la música, para conversar contigo. Tenemos pregunta, premio y, por supuesto, las noticias que no pueden faltar. Un abrazo enorme, hasta mañana a las 7 en punto. Gran semana para todas y para todos. Chao, chao.
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0: 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La hora en Radio Imagina, 8:55 minutos. A esta hora, el escritor Aldous Huxley en Radio Imagina. La experiencia no es lo que te sucede, sino lo que haces con lo que te sucede.
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7: Muy buenos días, llegamos al último lunes de agosto y arrancamos una nueva semana en Aire Nuevo, con música, datos y toda la compañía que necesitas para comenzar este lunes con la mejor energía. Empezamos con una voz que marcó toda una época en la música latina. Yuri, una de las grandes intérpretes mexicanas, nos acompaña esta mañana con Todo mi corazón.

Partir la semana con calma también es una forma de cuidarse. Si el lunes viene cargado, una buena idea es ordenar las prioridades, hacer una pausa entre una tarea y otra y no exigirse resolver todo de inmediato. Y para acompañar este comienzo de semana, seguimos con Tina Turner y What's Love Got to Do with It.

Y seguimos avanzando en este último lunes de agosto. Ahora con una canción que Paul McCartney lanzó en 1980 como parte de su segundo álbum en solitario. Un tema alegre con ese sonido tan particular de McCartney es Coming Up en Aire Nuevo.

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1: Viajamos al recuerdo de 1983 en aire nuevo. En Cleveland, Estados Unidos, se inauguró el Salón de la Fama del Rock and Roll. En Canal 13 se estrenó Las Herederas, una teleserie protagonizada por Coca Guasini, Shlomit Beitelman, Sandra Solimano, Patricia Guzmán y Marés González. Y en la música de 1983, las radios programaban este éxito de los italianos Ricos y Pobres que escuchamos ahora en Aire Nuevo. ¿Qué será?

0: 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Una pequeña pausa y ya volvemos con más aire nuevo.
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0: 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La temperatura en Radio Imagina.
1: En Valparaíso, 13 grados. En Santiago, 11 grados.
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16: Es Sade, Your Love is King.

Radio, de Donna Summer, habla de un amor que terminó y de esas ganas de que, a pesar de todo, exista una posibilidad de volver a empezar. La escuchas en Radio Imagina.

Dicen que los lunes son un buen momento para empezar una rutina y darle espacio a algo nuevo. Si llevas tiempo pensando en moverte un poco más, quizás esta sea la semana para probar algo distinto como el spinning, una actividad que combina ejercicio cardiovascular con música y energía. Consejos deportivos para ti en Aire Nuevo. Y ahora es el turno de escuchar a Ricardo Arjona. ¿Quién diría?

¿Y esta canción? ¿A quién te recuerda? Cuéntame en nuestras redes sociales mientras la escuchamos. Soy Álvaro Rudolfi y quiero saber más de ti. Estamos en Radio Imagina 88.1.

habíamos contado que ahora tu leche y tu pan traen vitamina D. Pero la pregunta es, ¿por qué? La medida busca enfrentar la falta de este nutriente en la población chilena, algo que se relaciona, entre otros factores, con una menor exposición al sol durante buena parte del año. La vitamina D es importante para la absorción de calcio y el mantenimiento de huesos y músculos. Por eso se eligieron alimentos de consumo tan habitual como la leche y la harina, para aumentar su aporte sin que las personas tengan que hacer un cambio especial en su alimentación. Información importante para ti en Aire Nuevo. Y ahora seguimos con la programación musical escuchando a Chris de Burgh, The Lady in Red.

0: 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Otra pequeña pausa y ya volvemos con más música aquí en la 88.1.
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0: 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La hora en Radio Imagina. 9:54 minutos. A esta hora, el músico y poeta Leonard Cohen en Radio Imagina. El amor no tiene cura, pero es la única medicina para todos los males.
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12: Quiero decirte que te amo. Es Laura Pausini en Radio Imagina.

0: Seguimos en Aire Nuevo con Jesse y Joy, el dúo mexicano de hermanos que conquistó al público latino con sus canciones de amor y desamor. Esta vez escuchamos la de la mala suerte.
1: ¿Abrís?

Y como esta semana nuevamente tendremos lluvias, ojo con algo tan simple como salir preparados. Revisar el pronóstico antes de salir, llevar paraguas y si se puede dejar un par de minutos extra para los traslados, porque con la lluvia los tiempos cambian. Mejor prevenir que terminar corriendo bajo el agua. Y ahora en la música seguimos con Bryan Adams. Everything I do it for you. En Aire Nuevo.

Y si hace rato estás pensando en empezar a entrenar, este dato te puede servir. Un estudio que siguió durante años a casi 150.000 personas encontró que hacer entre 90 y 120 minutos de entrenamiento de fuerza a la semana se relacionó con un menor riesgo de mortalidad. Y lo interesante es que no se trata de pasar horas levantando pesas, sino tener una o dos sesiones a la semana sumadas a algo de ejercicio aeróbico podrían ser suficientes para obtener importantes beneficios para tu salud. Datos para ti en Aire Nuevo y en la música, Franco De Vita, Y Te Pienso.

0: 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Otra pequeña pausa y ya volvemos con la música de tu vida.
1: Hacemos una pequeña pausa y al regreso seguimos respirando aire nuevo y canciones como estas.

0: 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La temperatura en Radio Imagina. En Constitución, 11 grados. En Santiago, 12 grados.
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16: Vamos avanzando en este último lunes de agosto con más música, datos y compañía para hacer más llevadera esta jornada. Y ahora escuchamos a Jeanette con un clásico, Frente a Frente.

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1: Año 1984 en Aire Nuevo. Mientras en Chile se fundaba oficialmente la comuna de Peñalolén, al otro lado de la música, Phil Collins estrenaba una canción que se convertiría en uno de sus grandes clásicos, Against All Odds. Fue su primer número uno en Estados Unidos y además recibió una nominación a los Oscar. Una de esas canciones que marcaron los años 80 y que hoy escuchas en Aire Nuevo.

Seguimos en el mes del corazón y hoy en Aire Nuevo le ponemos atención a la carga mental. Eso de estar todo el día pensando qué falta, qué hay que organizar y qué hay que resolver. Cuando esa sensación de estar siempre pendiente se mantiene en el tiempo, puede convertirse en estrés crónico y afectar la salud cardiovascular. Para bajar esa sobrecarga, puede ayudar a anotar las tareas pendientes en vez de tenerlas todas en la cabeza, ordenar las prioridades y repartir responsabilidades, además de hacerse un espacio real para descansar, aunque sea unos minutos durante el día. Porque cuidar el corazón también significa darle un descanso a tu mente. Y ahora escuchamos a Astrud Gilberto junto a Antonio Carlos Jobim.

0: Y así llegamos al final de este Aire Nuevo. Gracias por acompañarnos en este último lunes de agosto, por compartir la mañana y cada una de estas canciones. Nos reencontramos mañana a la misma hora con más música, datos y compañía. Que tengas un muy buen día. Chao, chao.
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0: 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La hora en Radio Imagina. 10:56 minutos. A esta hora, el escritor Federico García Lorca en Radio Imagina. Todas las cosas tienen su misterio. Y la poesía es el misterio que tienen todas las cosas. 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
14: Hola, ¿cómo están? Sean muy bienvenidas mis fieles y queridas amigas y amigos a nuestra cita de hoy lunes 24 de agosto aquí en Boulevard Imagina. Junto con desearles que tengan una estupenda semana, desde ya pueden programar sus canciones en nuestro Instagram @radioimagina. ¿Comenzamos? Vamos de inmediato con la gran Paloma San Basilio interpretando Libre. Bienvenidas, bienvenidos a la música.

¿Cuándo fue la última vez que consumiste una crema de espárrago? Una verdadera delicia culinaria que no solo deleita el paladar, sino que también ofrece una gran variedad de beneficios para la salud. Los espárragos son ricos en fibra, lo que promueve la salud digestiva y ayuda a mantener un peso saludable. Además, son una excelente fuente de vitaminas, incluyendo vitamina A, vitamina C, vitamina K y varias del complejo B. Estas desempeñan roles importantes en el sistema inmunológico, la salud ósea y la función celular. Un dato saludable para ti a esta hora del lunes en Boulevard Imagina, y en la música nos acompaña Air Supply, The One That You Love.

¿Sabes por qué es importante tener detalles con la pareja? Es importante porque demuestran afecto diario, reavivan la chispa del amor y hacen que la otra persona se sienta vista, valorada y presente en la mente del otro, incluso en medio de la rutina. Un café a mitad del día, una nota corta o un abrazo largo vale más que un regalo caro. Tener detalles con la pareja demuestra interés y atención. Prueban que conoces los gustos, los tiempos y las necesidades de tu compañero o compañera. ¿Lindo, no? Anímate desde ya. Y en la música a esta hora del lunes en Boulevard Imagina, Joe Dassin, te regalamos a ti.

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1: 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La temperatura en Radio Imagina. En Arica, 20 grados. En Santiago, 12 grados.
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Continuamos ahora en Boulevard Imagina junto a la cantante estadounidense Dionne Warwick, que el sábado 24 de octubre realizará un concierto en el Casino Enjoy Santiago. Las entradas están a la venta a través de Ticket Plus. Lunes 24 de agosto, y la escuchas con I Say a Little Prayer.

¿Sabías que la mujer suele vivir más que el hombre? A nivel global, las mujeres viven en promedio unos 5 años más que los varones. Esta diferencia se debe a una combinación de factores biológicos como la genética y las hormonas, y de comportamiento como los hábitos de salud y la exposición a riesgos. El estrógeno, la hormona sexual principal en las mujeres, ofrece protección cardiovascular durante gran parte de su vida y ayuda a reducir la inflamación. Por el contrario, la testosterona en los hombres se relaciona con una mayor propensión a conductas de riesgo y a ciertos efectos que pueden ser más perjudiciales para el organismo a largo plazo.

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La hora en Radio Imagina. 11:56 minutos. A esta hora, la escritora española Almudena Grandes en Radio Imagina. Un buen escritor puede escribir sobre cualquier cosa y puede hacer literatura de cualquier tema. Y un mal escritor no tiene esa capacidad.

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¿Ya programaste tu canción preferida? Apúntala en nuestro Instagram, @radioimagina. Tal como lo hizo nuestra amiga Florencia Retamales de Viña del Mar. Escuchas Something con The Beatles.

¿Cuándo fue la última vez que miraste las estrellas? ¿Sabes por qué te preguntamos? Porque mirar las estrellas y el cielo reduce el estrés, disminuye la ansiedad y genera una profunda sensación de paz. Esta práctica de contemplación ayuda a calmar la mente, disminuye la importancia de los problemas diarios y despierta la capacidad de asombro, lo que mejora el bienestar emocional y la salud mental. Enfocarse en el brillo del cielo detiene los pensamientos repetitivos y trae calma al momento presente. ¿Qué tal si pruebas esta noche si los cielos están despejados? De vuelta a la música en Boulevard Imagina, el sonido de Presuntos Implicados con una bella canción. Te recuerdo, Amanda.

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0: 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La temperatura en Radio Imagina. En Valdivia, 15 grados. En Santiago, 14 grados.
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Continuamos en Boulevard Imagina, ahora con la dupla compuesta por Bonnie Bianco y Pierre Coso. Juntos cantan Stay, canción sugerida por nuestra amiga Valentina Aguirre, de Santiago.

¿Sabes cómo relajar el sistema nervioso antes de acostarse por la noche? Beber un vaso pequeño de agua tibia por la noche antes de dormir es lo ideal. Además, disminuye la tensión muscular y mejora la digestión tras la cena. Sin embargo, se debe consumir en poca cantidad y con antelación para evitar interrupciones en el sueño por la necesidad de orinar. Buenos datos, siempre en Boulevard Imagina. Y a esta hora, una bella canción para ti, Chayanne. Daría cualquier cosa.

0: Muchísimas gracias por sumar sus canciones este día lunes 24 de agosto 2026. Nos encontraremos mañana martes, como siempre justo a las 11 horas, con más clásicos de la música y buenos datos. Que tengas una linda semana. Un fuerte abrazo para ti. Cuídate. Chao, chao.
1: 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La hora en Radio Imagina.
0: 12:54 minutos.
2: A esta hora, el escritor Franz Kafka en Radio Imagina. Cualquiera que conserve la capacidad de ver la belleza, jamás envejece.
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0: 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La temperatura en Radio Imagina. En Rancagua, 14 grados. En Santiago, 14 grados. ¿Sabes cuál es la radio más escuchada en el auto, en el trabajo y en la casa? 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
1: 1:49. A esta hora el actor John Travolta en Radio Imagina. Siempre he tenido una habilidad innata para bailar.
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1: 1994. En Estados Unidos se estrena la serie televisiva Friends, una de las más exitosas de todos los tiempos. En Chile se pone en marcha el sistema multicarrier, siendo el segundo país del mundo en usarlo. Y en la música, la banda Bon Jovi lanza uno de sus sencillos más vendidos, Always.

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0: 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La temperatura en Radio Imagina. En Temuco, 11 grados. En Santiago, 13 grados. 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

0: 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La hora en Radio Imagina. 2:52. A esta hora, el cantante Julio Iglesias en Radio Imagina. No he estado con muchas mujeres, sino que he estado con muchos amores. 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

0: 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La temperatura en Radio Imagina. En La Serena, 16 grados. En Santiago, 14 grados. ¿Cuál es la radio que más se escucha cuando te mueves por la ciudad? ¿Alguien se imagina? 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

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La hora en Radio Imagina. 3:50 minutos. A esta hora, el actor Al Pacino en Radio Imagina. Empecé como comediante. La gente no me cree cuando se lo digo. Así es como me vi a mí mismo, como un comediante. Un momento para recordar. En Radio Imagina, los años inolvidables. 1996. En Estados Unidos, la supercomputadora de IBM Deep Blue derrota al campeón mundial de ajedrez Garry Kasparov. En Santiago de Chile se inaugura la Torre Telefónica, la estructura más alta del país hasta 1999. Y en la música, la boy band Backstreet Boys lanza el éxito Quit Playing Games With My Heart.

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5: Hola, ¿qué tal? ¿Cómo estás? Bienvenida, bienvenido. ¿Qué tal el fin de

semana, una nueva tarde, iniciamos con bellas canciones junto a tus artistas favoritos en este preciso instante. Tarde de lunes, lunes 24 de agosto, y a partir de ahora puedes programar tus temas predilectos en nuestro Instagram, @radioimagina, o directamente en nuestra web www.radioimagina.cl. Comenzamos con un grande, Camilo VI, Sin Remedio.

La canción Pensando en ti del grupo Foxy se lanzó en 1979 como parte de su álbum Party Boys. En Chile se convirtió en un gran éxito radial, lo que llevó a la banda a presentarse en el Festival de Viña del Mar en febrero de 1980. Para Amalia Cabrera de Providencia, va este clásico de la vida.

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1: Imaginen que están manejando al atardecer, la luz dorada entra por la ventana y de fondo empieza a sonar una melodía que les recuerda a esa persona especial. Eso es lo que George Benson logra transmitir en cada nota de Nothing's Gonna Change My Love For You, un himno que convierte el amor eterno en música. Suena así en Conexión Imagina.

De la banda sonora de la película Arma Mortal 3, aquí están Sting y Eric Clapton. It's Probably Me.

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0: 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La temperatura en Radio Imagina. En Talca, 13 grados. En Santiago, 13 grados.
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Continuamos en Conexión Imagina, ahora con el rey Elvis Presley, a quien recordamos con un clásico que destaca una anécdota con el artista. Durante un concierto en el año 69, Elvis cambió la letra a propósito para bromear sobre un acomodador de asientos que era calvo, lo que causó que él y sus coristas no pudieran dejar de reír durante toda la grabación. El humor de esos años, en Conexión Imagina, lo recordamos con... ¿Estás sola esta noche? ¿Are you lonesome tonight?

¿Ya programaste tus canciones favoritas? Bueno, apúntalas en nuestro Instagram, @radioimagina, para que puedas oírlas en este preciso instante. Sigue el buen ejemplo de Carmen Gloria Rivera de Providencia, quien anotó a Cristian Castro. Esto es Vuélveme a Querer.

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0: 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La hora en Radio Imagina. 4:58 minutos. A esta hora, el físico Albert Einstein en Radio Imagina. Hay una fuerza motriz más poderosa que el vapor, la electricidad y la energía atómica. La voluntad.
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Continuamos en Conexión Imagina, programando tus canciones favoritas mientras celebramos la Semana Mundial del Agua, un recurso tan importante para nosotros que no nos damos cuenta y la desperdiciamos. Nos quedamos con este clásico de Sergio Facchielli que programó nuestra amiga Paula Leiva desde Viña del Mar, el único que te entiende.

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1: Antes de escuchar a The Carpenters, quiero compartir una curiosidad contigo. A pesar de su imagen carismática, Richard Carpenter era un fanático de los autos de carrera y coleccionaba vehículos deportivos exóticos, mientras que su hermana Karen era una baterista experta que prefería estar detrás de los tambores antes que ser la cantante principal. Pero el dúo funcionaba perfecto. Por ejemplo, en esta canción, For All We Know.

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0: 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La temperatura en Radio Imagina.
1: En Chillán, 12 grados. En Santiago, 12 grados.
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1: Los mejores invitados de la música tenemos para ti cada tarde en Conexión Imagina. Y para terminar la jornada, ¿qué mejor que escuchar a la gran Celine Dion? La recibimos con este éxito titulado It's All Coming Back to Me Now.

Más de un centenar de artistas de la música latina se reunieron este domingo en Miami para ser parte de Unidos por los Nuestros en un concierto benéfico que buscó recaudar fondos para las personas afectadas por los recientes terremotos en Venezuela y Colombia. Entre los artistas invitados estuvieron Marc Anthony, Luis Fonsi, Don Francisco y Chayanne. En Conexión Imagina, nos quedamos con El Papá de América, interpretando Pienso en Ti.

0: Y bien, queridas amigas y amigos, nos vamos. Muchísimas gracias por sumarse a nuestro viaje musical hoy lunes 24 de agosto, cada vez más cerca de fiestas patrias y también de la primavera. Mañana martes nos reencontramos a las 4 y ahora quedas en la excelente compañía de Natalia del Campo en Avenida 88.1. Un abrazo muy grande, gracias por escuchar y hasta mañana.
1: 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La hora en Radio Imagina. 5:52 minutos. A esta hora, el filósofo Friedrich Nietzsche en Radio Imagina. El mundo real es mucho más pequeño que el mundo de la imaginación. Un momento para recordar. 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En Moscú, Rusia, abre la primera sucursal de la empresa estadounidense de comida rápida McDonald's. En Japón, la compañía Nintendo pone a la venta la consola de videojuegos Super Nintendo Entertainment System. Y en la música, la estadounidense Taylor Dane lanzó una de sus canciones más reconocidas a nivel mundial, Love Will Lead You Back.

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4: Son las 6 de la tarde con 12 minutos de este lunes 24 de agosto, la última semana de este mes. Vamos a pasar a agosto. ¿Por qué este mes siempre se le dice así o no? Bueno, vamos a contarte esa historia y mucho más. Tenemos a esta hora 12 grados de temperatura, una semana en la que también vuelve la lluvia después de un agradable fin de semana. Mañana llegan los chubascos aislados, el viento, chubascos que ya comenzaron a caer en el sur de nuestro país. Así que tenemos 2 horas de recorrido en tu regreso a casa juntos a través del 88.1. Partamos de inmediato con Juan Luis Guerra, Burbujas de Amor.

6 de la tarde con 7 minutos. ¿Y qué mejor que quedarnos con Roberto Carlos? Esto es Cama y Mesa en Radio Imagina.

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1: Así es, vamos a las calles de Santiago, 12,8 grados, una mínima de 9 y una máxima de 14 grados tuvimos hoy, 24 de agosto. Y el mal tiempo ha debido nuevamente obligar a cerrar el paso fronterizo Los Libertadores para todo tipo de vehículos, el paso que une Chile con Argentina, con las condiciones climáticas pronosticadas para esta semana. Volviendo a la región metropolitana, la cuenta de transporte informa, comparte la siguiente actualización. Tránsito lento en Vespucio al norte, entre la calle Nevería y Presidente Riesco, en Las Condes, en el sector oriente, por trabajos de reparación de la calzada que se van a mantener hasta el próximo 30 de septiembre para que consideres tiempo extra en tu desplazamiento. También restricción de la pista izquierda de la autopista Vespucio Norte al oriente, en el sector de San Martín, en Quilicura, por una colisión de vehículos, y también el tránsito suspendido en el sector de Cerrillos, en el corredor de buses de Pedro Aguirre Cerda, a la altura de Antonio Escobar Williams, por una colisión de vehículos. Hay seguridad, carabineros y bomberos en ese lugar. 6:11, son los Bee Gees con Run to Me. Preciosa canción, perfecta para esta hora de la tarde en Radio Imagina.

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1: La juventud, una etapa que aunque pase el tiempo muchas veces queda guardada en la memoria para siempre, ¿o no? Son años de amistades, de primeros amores, de carretes sin celular, ¿eh? Yo estaba recordando el fin de semana esos viajes en los que salíamos sin teléfono, no lo teníamos que avisar a nadie, ¿eh? Momentos familiares, experiencias que después recordamos con cariño. Y la música siempre tiene un lugar especial. Hay canciones que apenas comienzan a sonar, nos transportan, ¿o no? Nos transportan a una época, a un lugar o a personas que fueron importantes en esos años. Por eso te queremos preguntar, ¿qué canción o qué artista te recuerda a tu juventud?
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1: Oye, y a mí, ¿saben qué artista me transporta mi juventud? Andrés Calamaro, me acuerdo perfecto del año 97 cuando sacó ese disco Alta Suciedad, ¿se acuerdan? Bueno, la buena noticia es que mañana, martes, Andrés Calamaro va a estar dando un show aquí en el Movistar Arena en el marco de su gira como cantor y tenemos entradas para que tú no te lo pierdas. ¡Qué mejor! Así que tienes que participar, compartir con nosotros qué canción o qué artista te recuerda a tu juventud. Y aquí, los dejamos con esta canción del año 97, el tema que consolidó a Andrés Calamaro como solista tras su etapa en Los Rodríguez. Ese Flaca, Andrés Calamaro en Radio Imagina.

0: Son las 6:30 y le queremos agradecer a Alex que nos envió un precioso mensaje, un audio relatando y describiendo cómo Radio Imagina los acompaña a ustedes en sus trayectos, en este caso en un bus del transporte público, todos cantando Roberto Carlos. Bueno, esas cositas que nos que ustedes nos van contando también nos llenan de energía y por supuesto nos hacen querer hacer una mejor radio y una mejor Radio Imagina cada día. Así que muchas gracias. Vamos a una pausa, pero antes, si tienes un Chrysler del 2006 al 2015 o un Dodge del 2013 al 2011 y quieres acelerar a nuevos destinos, detente, revisa sus airbags y prioriza tu seguridad. 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Vamos a una pausa y de regreso canciones de Mon Laferte, de Rafaela Carrá. ¿Cuánto y cuándo llueve aquí en Santiago? Te lo cuento después de esta pausa.
1: 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La temperatura en Radio Imagina. En los Andes, 16 grados. En Santiago, 12 grados.
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0: Una canción para cantar a todo volumen es la chilena Mon Laferte con Tu falta de querer en Radio Imagina.

Faltan 15 minutos para las 7 de la tarde. Ojo con lo que está pasando en la salud de la población, porque se ha llamado a reforzar la vacuna contra la influenza. Se reveló un dato preocupante. 7 de cada 10 personas que han fallecido por esta enfermedad no estaban vacunadas este año. Los datos corresponden a la vigilancia hecha en 14 hospitales de alta complejidad. Entre quienes fueron hospitalizados por cuadros graves de influenza, el 53% tampoco había recibido la vacuna. El escenario se da mientras los virus respiratorios continúan circulando con fuerza. Durante la última semana analizada, la positividad de las muestras llegó al 54%, la más alta registrada este año. Por eso, el Ministerio de Salud recuerda que la vacuna contra la influenza es gratuita en todos los consultorios y centros de atención primaria, para grupos prioritarios como adultos mayores, embarazadas, niños y personas con enfermedades crónicas. Rafaela Carrá canta En el amor todo es empezar en Radio Imagina.

fin de semana con temperaturas que rozaron casi los 30 grados. Súper agradable estuvo el fin de semana aquí en Santiago. Sin embargo, el panorama cambia completamente durante esta semana. Un nuevo sistema frontal llega a la región metropolitana con lluvias entre este martes 25 y el jueves 27 de agosto. Los primeros chubascos comienzan mañana con una intensidad más bien débil, acumulados estimados entre 1 y 4 milímetros. El cambio más importante sería el miércoles 26, cuando un nuevo sistema frontal deje lluvias más intensas en la capital con una proyección de 10 milímetros. Además, en la cordillera se esperan fuertes rachas de viento que podrían superar los 100 kilómetros por hora. Tras esta jornada del inicio de las precipitaciones, el pronóstico muestra que los chubascos en todas sus formas se van a mantener hasta la noche del jueves 27. O sea, habrá 3 días de lluvia aquí en la región metropolitana. Además, se espera que caigan más de 30 milímetros, según distintos meteorólogos. Eso sí, no serían lluvias de forma corrida y sin descanso, sino que habrá momentos con y sin, con pulsos más intensos propias de los chubascos. Lanzada en 1989, esta canción de Madonna es una canción optimista e inspirada en el amor. Es Cherish en Radio Imagina.

0: Jorge dice que Soda Stereo, los Enanitos Verdes, los Prisioneros, la música ochentera, ¿eh? Porque son las canciones de las primeras fiestas, de los carretes. Denise dice que bailaban los lentos con Nothing Else Matters de Metallica, Cama de Rosas de Bon Jovi, Guns N' Roses, y en los latinos se acuerda especialmente de Marta Sánchez, Los Tres y mucho más. Tú también escríbenos al más 569-97-673715 y coméntanos qué artista, qué canción te transporta a tu juventud. ¿Tienes un Chrysler del 2006 al 2015 o un Dodge del 2003 al 2011 y quieres acelerar a nuevos destinos? 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Nos vamos a una pausa y de regreso más canciones en esta avenida 88.1.
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2: La hora en Radio Imagina. 6:58 minutos. A esta hora, la escritora Agatha Christie en Radio Imagina. El secreto de permanecer siempre vigente es comenzar a cada momento. 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
3: Es Miguel Bosé cuando son las 7 de la tarde con 2 minutos. Amiga,

atención, el Ministerio de Salud alertó por un producto de maní que podría estar contaminado con sustancias producidas por ciertos hongos llamadas aflatoxinas. Mira, es un maní tostado sin sal de la marca Cuisine & Co. en pote de 300 gramos. El lote 103969, hecho el 31 de marzo pasado. Pero, ¿qué pasa con estas aflatoxinas? Son sustancias que, claro, no se ven, no tienen olor ni sabor, por lo que la contaminación solo puede detectarse mediante laboratorio. El problema está en el consumo frecuente y prolongado, porque las aflatoxinas pueden dañar al hígado y aumentar el riesgo de cáncer con el tiempo. Pero si comiste este maní alguna vez, no significa que te vayas a enfermar. La preocupación está en la exposición repetida a estas sustancias. Por eso, si tienes este producto en casa de la marca Maní Tostado Sin Sal, Cuisine & Co., revisa el número de lote y si es el 103969, no lo consumas y lo eliminas. La música chilena también es parte de nuestra ruta. Es La Rue Morgue. Sigues dando vuelta. 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

Bienvenidos a Todo Pulmón con Paulina Rubio. Yo no soy esa mujer aquí en Radio Imagina. Yo creo que a todos nos ha llegado más de alguna vez mensajes, sobre todo por SMS, diciendo que tenemos una deuda pendiente, ¿no? Del TAC, una multa de tránsito, un paquete por ir a buscar. En fin, ojo, porque ya sabemos que detrás de estos mensajes puede haber una estafa, y eso es lo que le pasó. ¿Se acuerdan que se lo contamos al animador José Antonio Neme, que recibió un supuesto cobro de TAC por 5.000 pesos y terminó pagando más de 1.200.000 pesos? Esto ha motivado la presentación de un proyecto que se conoce como Ley Neme, que busca combatir el llamado smishing, un término que nace de la unión de SMS y phishing, y que consiste en enviar mensajes que suplantan a bancos, autopistas, empresas de delivery o instituciones públicas para conseguir datos personales y bancarios. La propuesta busca sancionar el envío de estos mensajes fraudulentos incluso antes de que se concrete la estafa, además de exigir a las empresas de telecomunicaciones medidas para detectar y bloquear estos envíos masivos. Mientras avanza el proyecto, la recomendación es clara: no actuar por la urgencia del mensaje, no abrir enlaces y verificar cualquier supuesto cobro directamente en el sitio oficial de la institución. Escuchamos a Whitney Houston, esto es I Have Nothing, una tremenda balada perfecta para esta hora de la tarde en Radio Imagina.

0: ir a una pequeña pausa en esta avenida 88.1 y en este mes del corazón. 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Vamos a una pausa y de regreso Camilo Sesto, Gianni Vella, El Kiosco Imagina y más.
1: 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La temperatura en Radio Imagina.
2: En Ovalle, 15 grados. En Santiago, 12 grados.
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1: Son las 7:37, abrimos las páginas de nuestro kiosco Imagina para contarte que después de 6 años viviendo en Estados Unidos, el príncipe Harry y Meghan Markle preparan su regreso al Reino Unido con sus hijos, con Archie y con Lilibet. La pareja se trasladó a California en el 2020, ¿se acuerdan? Cuando decidieron alejarse de sus funciones dentro de la monarquía. Ahora todo indica que este regreso podría ser más permanente, especialmente porque sus hijos Archie y Lilibet ya fueron matriculados en un colegio británico. Sin embargo, la mudanza también trae desafíos, porque ambos ya no son miembros activos de la Casa Real, así que deberán mantener su independencia económica y resolver cómo van a financiar su seguridad. De hecho, Harry intentó recuperar judicialmente el derecho a contar con protección financiada por el Estado británico, pero no tuvo éxito. Y además este regreso podría volver a poner a Harry frente a su hermano, el príncipe William, con quien mantiene una relación distante después de los conflictos que marcaron su salida de la monarquía. Así, la llegada de los duques de Sussex abre una nueva etapa y deja varias preguntas en el aire. ¿Dónde vivirán? ¿Cómo van a financiar su vida en el Reino Unido? ¿Y cómo será su relación con la familia real?
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1: Otros ingleses de gran categoría llegan aquí a Radio Imagina. Son los Beatles y Here Comes the Sun.

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1: ¿Cuáles son esas canciones que te transportan a tu juventud o a esos momentos inolvidables? Mira, Carlos nos dice que le gusta Call Me, que lo transporta a su época de los años 80, que lo pedían los programas por teléfono a las radios de Randy Van Barmer. Ingrid dice, un hombre busca una mujer de Luis Miguel. ¿Se acuerda cuando salía del colegio a juntarse con algún pinche? Alex Ramírez se queda con Spinetta, su guía espiritual. Y también tiene muchas ganas de ver a Calamaro. Música argentina es la de Alex Ramírez. Carmen Sánchez se queda con los Eagles y el Hotel California, uno de los lentos favoritos de la época. Patricia Acosta se queda con Flaca, la canción que le dedicó a su amor. También, por supuesto, Flaca de Calamaro. Y Silvia Bravo, Camilo VI. Incluso lo puso Camilo a su hijo. Tenemos audios, aquí los escuchamos.
2: Me transporto a mi más tierna juventud con los Bee Gees, la música de Fiebre de Sábado por la Noche, de Gris Brillantina, esa época maravillosa de esos años en que era muy, muy adolescente, muy chica.
3: En la canción que me trae tantos recuerdos, Chico de mi Barrio de Tormenta. Vuelvo a mi juventud y a los amigos y todo eso.
1: Muchas gracias a quienes nos escribieron, compartieron sus recuerdos musicales. Los ganadores de las entradas para ir a ver a Andrés Calamaro mañana son Alex Ramírez y Patricio Acosta. Felicitaciones. Albert Hammond en este especial español nos canta No te vayas en radio.

al final de nuestra avenida 88.1 de este lunes 24 de agosto. Te envío un gran abrazo. A esta hora tenemos 12 grados de temperatura. Mañana recuerda que la mínima será de 10, la máxima de 16 con chubascos aislados con viento durante la tarde. Así que para que salgas preparado mañana, por supuesto, a tu trabajo, donde quieras y tengas que moverte. Me despido y eso sí que lo hacemos con música nacional, con Natalino y Desde que te vi. Hasta mañana.

0: 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La hora en Radio Imagina. 7:55 minutos. A esta hora, la poetisa Gabriela Mistral en Radio Imagina. Tengo un día. 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